0: dignidad. Cielo Rosalia. Bueno,
1: claro, no referirse a él como icono sería para él una narrativa reduccionista.